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5: 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Todo ha quedado clarito.

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1: Saludos, ¿qué tal? Muy buenas tardes, sean bienvenidos al informativo en la sintonía de VCF Radio, la radio oficial del Valencia Club de Fútbol. Aquí estamos una jornada más en este jueves 24 de septiembre de 2026, día en el que Javier Aguirre se ha puesto manos a la obra. El vasco ya dirige la primera sesión, el primer entrenamiento en el Valencia Club de Fútbol. Hace 24 horas, un poquito más, el Valencia anunciaba la incorporación del técnico mexicano a nuestra entidad hasta final de temporada, con opción a un curso más en función de una serie de objetivos, y esta mañana se producía su llegada a la capital del Turia. Vuelo transoceánico con parada en la capital de España y de Madrid a Valencia, donde directamente desde el aeropuerto de Manises ha puesto rumbo a estas instalaciones, a esta ciudad deportiva de Paterna, en la que se encuentra y en la que, como os decimos, ya dirige la primera sesión de trabajo. Mucha faena por delante, desde luego, mucho trabajo y muchos asuntos que atender en esta nueva era a nivel deportivo en el Valencia Club de Fútbol. Primero fue la llegada de Braulio Vázquez y ahora la de Javier Aguirre. El técnico del Valencia Club de Fútbol tiene por delante 3 semanas, un poquito menos, de preparación hasta que llegue el primer compromiso con él al frente, con él en el banquillo. Será el próximo día 11 de octubre frente al Racing de Santander en el Estadio del Sardinero. Pero tiene tiempo por delante para empezar a implementar sus ideas y sus situaciones en cuanto a la forma de trabajar y luego en cuanto a la forma de actuar sobre el terreno de juego. Esta mañana ha ido todo muy rápido, se ha producido, por supuesto, nada más llegar aquí a esta ciudad deportiva de Paterna, el encuentro con Braulio Vázquez, con el director deportivo del Valencia Club de Fútbol. Ha estado Javier Aguirre saludando también a los miembros del staff y cuerpo técnico del Valencia Club de Fútbol y, por supuesto, un primer encuentro con los futbolistas en vestuario. El saludo a todos y cada uno de los integrantes de nuestra plantilla que están aquí en la ciudad deportiva de Paterna. Únicamente no se encuentran en estas instalaciones los 3 futbolistas internacionales, pero Javier Aguirre ha tenido esa primera toma de contacto en un vestuario para posteriormente saltar ya gorra en mano, como en él es habitual, al terreno de juego y a dirigir hoy su primer entrenamiento. También ha hablado, nada más aterrizar en el aeropuerto de Manises, vamos a escuchar esas primeras declaraciones. Está, como os podéis imaginar, con muchas ganas de tomar las riendas del banquillo del Valencia y de sacar adelante esta situación. Reconoce que es compleja, que no ha sido un buen inicio de temporada, pero se ha mostrado con plena confianza en poder sacar la situación adelante y obtener una mejora de resultados con la plantilla que ahora mismo ostenta el técnico mexicano. Vamos a hablar y mucho de él. Vamos a escuchar reflexiones en la jornada de ayer de Braulio Vázquez, el director deportivo del Valencia Club de Fútbol, al respecto de su figura, el porqué de Javier Aguirre como nuevo técnico del Valencia Club de Fútbol. Por cierto, Javier Aguirre, ya lo saben, pero se lo recordamos, va a ser presentado el próximo lunes en la sala de prensa del Camp de Mestalla. Mientras, hoy trabajo, mañana trabajo, también el sábado trabajo para nuestros futbolistas. Tendrán el domingo como día de descanso, pero no hay tiempo que perder. Y necesitamos jornadas de entrenamiento, de intercambio de sensaciones del cuerpo técnico con los futbolistas, de ponerlo en práctica sobre el verde. Y por lo tanto, así se ha pautado estos primeros días de Javier Aguirre en cuanto a relación con la plantilla y entrenamientos se refiere. Por supuesto, un Javier Aguirre que decimos, junto a su cuerpo técnico, se pone manos a la obra con miembros del staff técnico del Valencia que ya estaban aquí en nuestra entidad y con sus ayudantes. Dos figuras principalmente que incorpora en estos momentos Javier Aguirre, a los que hoy también vamos a conocer un poquito más. Os queremos decir quiénes son y la influencia que tienen en la toma de decisiones de nuestro entrenador. Ese trabajo en equipo que realiza Javier Aguirre con sus hombres de confianza para tomar decisiones y luego que los resultados se vean reflejados sobre el terreno de juego. Además, hablaremos de cómo está la situación de los futbolistas internacionales del Valencia Club de Fútbol. Hoy era el turno para el primero de ellos, aunque sin protagonismo por el momento con Japón para Sato, que está disputando un compromiso frente a la selección de Uruguay. Se estrena, por cierto, Diego Forlán en el banquillo de la Celeste, pero lo más relevante a nivel Valencia Club de Fútbol es que Sato no participa en ese compromiso y próximamente le van a venir los primeros duelos tanto a Liu Dien como a Stole Dimitrievski en los diferentes compromisos que tiene que afrontar con sus respectivas selecciones a lo largo de estos próximos días. Contaremos cómo está la situación en cuanto a plantilla se refiere. Ya os decíamos que

0: lo que está por venir y lo más inmediato en nuestra entidad. En una jornada en la que también vamos a hacer alusión a lo que fue ayer el estreno del Valencia Mestalla en Premier League International Cup. No pudo ser, caímos, fue injusto, hicimos méritos como para llevarnos la victoria. El West Ham fue más efectivo y además apareció la figura del colegiado, que ni mucho menos echó un cable. Tampoco era nuestra intención en lo que fue el desarrollo del encuentro, pero sí al menos que impartiera justicia, y hubo situaciones en las que desde luego hubo de todo menos eso, justicia. Así que contaremos cómo está el Valencia Mestalla, que esta misma mañana ha trabajado en tierras inglesas, que vuelve en el día de hoy y que será ya mañana cuando Óscar Sánchez tome de nuevo las riendas del filial blanquinegro después del excelente trabajo que ha realizado junto a miembros del staff técnico del Valencia Mestalla durante estos últimos días al frente del primer equipo. Así que mucho de lo que hablar desde ahora hasta las 2 de la tarde. Ya sabéis, el informativo del Valencia, que lo puedes seguir a través de nuestro canal de YouTube, a través de nuestra aplicación oficial y a través de nuestra página web, sonido e imagen. Nos puedes ver, y si vas conduciendo, si estás en el coche, a través de CarPlay o Android Auto, tienes la opción de descargarte la aplicación del Valencia Club de Fútbol. Si no la tienes, deberías tenerla, y a partir de ahí ya pulsas en el escudo del Valencia Club de Fútbol que va a aparecer en la pantalla de tu automóvil y tienes la oportunidad de seguir este espacio que te va a contar ese primer día de Javier Aguirre aquí en la capital del Turia. A mi derecha, Pablo Ors. Hola Ors, ¿qué tal? Muy buenas, ¿cómo estamos?
1: Hola Víctor, ¿cómo va?
0: Bueno, ya está aquí el Vasco, ya está aquí Javier Aguirre, y todo lo que ha sido ese proceso de selección del técnico, del entrenador por parte de Braulio Vázquez, la toma de decisión que lógicamente requiere sus tiempos, ha durado unos días, contrasta con todo lo que está aconteciendo en la mañana de hoy en cuanto a llegada de Javier Aguirre, saludos, ponerse manos a la obra y lo más importante, ya en el césped.
1: Sí, un poco, incluso diría desde ayer, ¿no? Si le sumemos a rueda de prensa de Braulio, la plegada ya dels ajudants, el inici del seu vol, que també va ser retransmès per companys dels mitjans mexicans, la plegada, que també ha tingut la seva part curiosa, però al final el més important, no? 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
0: Como no puede ser de otra manera, le llega esta oportunidad a los 67 años de edad. Dicen que la experiencia es un grado, pues en el caso de Javier Aguirre, por cierto, le vamos a escuchar, lo digo ya para advertir y que esto no suena a comentario de ningún tipo, hacer muchas ocasiones alusión a su mujer, a Silvia, a la que ha citado como persona de total confianza para toma de decisiones a nivel personal, familiar, también deportivo.
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0: sí,
1: perquè,
0: sí.
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0: Por supuesto, y es necesario. Lo vengo a decir por la naturalidad con la que se expresa entre los medios de comunicación. Seguro habéis visto muchos clips a lo largo de estos últimos días con diferentes momentos de Javier Aguirre haciendo alusión a asuntos personales, familiares, a lo que hace después de alguna victoria importante, a conversaciones que mantiene con los jugadores. Seguro que a partir del próximo lunes, insisto, será la rueda de prensa de nuestro entrenador, de Javier Aguirre, esa presentación. Le escucharemos y seguro dejará a lo largo de este tiempo, en su etapa como entrenador del Valencia Club de Fútbol, titulares y situaciones cuanto menos curiosas, como siempre ha hecho a lo largo de su dilatada trayectoria. Una trayectoria que aquí en España está avalada por los éxitos conseguidos y por lo que ha sido capaz de hacer en los clubes que han

0: requerido de su presencia. El último de ellos en España, el Real Club Deportivo Mallorca, donde no nos olvidemos, jugó una final de Copa del Rey. Ha llegado a otros clubes de mayor prestigio, como en su día, por ejemplo, el Atlético de Madrid, en un momento complicado para el conjunto colchonero, como lo pueda ser este para el Valencia. Llegó incluso a meterlo de nuevo en competición europea. Y por ahí, yo creo que...
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0: Siempre hay primeros pasos que son necesarios, y en eso Javier Aguirre, en sacarle rentabilidad a los proyectos, es, desde luego, sinónimo de garantía por lo que ha demostrado. Viene, como ya sabe todo el mundo, de ser el seleccionador de su país en el Mundial del pasado verano, con la gran actuación que fue capaz de completar.
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0: Lo dicho, lo más importante, Javier Aguirre ya trabaja en la jornada de hoy aquí en la Ciudad Deportiva de Paterna, dirigiendo su primera sesión, Pablo, como entrenador del Valencia Club de Fútbol.
1: Sí, en el Estadio Antonio Puchades, en el campo principal de la Ciudad Deportiva de Paterna, está entrenando estos días el primer equipo del Valencia, ya dirigit esa primera sesión, con bien... 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
0: En ese partido frente al Racing de Santander, en el estadio de El Sardinero. Lo dicho, Javier Aguirre toma las riendas del banquillo del Valencia. Javier Aguirre, que esta misma mañana ha llegado al aeropuerto de Manises, previa escala en la capital de España, tras el vuelo transoceánico que ha traído al nuevo técnico del Valencia Club de Fútbol hasta la capital del Turia. Una llegada, la de Javier Aguirre, que ha levantado mucha expectación en el aeropuerto de Manises, todo se ha dicho.
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0: Allí en el aeropuerto de Manises, como es normal ante tanta expectación, los compañeros de los diferentes medios de comunicación que han acudido al aeropuerto valenciano han cuestionado a Javier Aguirre por esas primeras sensaciones una vez aterrizado en nuestra ciudad. Estas serán las valoraciones del técnico del Valencia Club de Fútbol.
2: ¿Cómo ha sido la llegada a Valencia?
3: Muy bien, muy bien. Pues cómodo, bien. Llegué a Madrid, esperé un ratito y me vine para acá. Muy bien.
2: ¿Qué esperas estos meses?
3: Mucho trabajo, hijo, mucho trabajo, porque bueno, la liga, queda mucha liga, pero hay cosas que hacer. Si empezamos a trabajar, si
4: tiene calidad la plantilla para quedar en el...
3: Claro, tiene calidad para no estar sufriendo. Pasa que las circunstancias son las que son, ¿no? Pero hay mucho nivel individual. Esperemos intentaremos, mejor dicho, sacar el mejor provecho de los jugadores.
5: ¿Qué es lo que ya ha decidido para venir al equipo?
3: La institución, la historia. Llevo 15 temporadas en España y siempre vine a jugar a Valencia y ¡guau! Era un, de verdad era un fortín, y eso quiero que vuelva a ser, ¿no? que le cueste mucho al rival sacar algo de aquí. Eso me llama mucho la atención, la historia de este club, la cantidad, el nivel de los jugadores, la afición, buf, y la prensa no, pero bueno.
6: ¿Análisis del equipo?
3: ¿Perdón?
6: Análisis del equipo.
3: El análisis es de los 7 partidos. Es difícil hablar de suerte o de arbitrajes, también me cuesta mucho, pero bueno, yo pienso que algunos partidos me decían algo más, y estos últimos partidos de Oscar fueron fantásticos. Me parece que esa derrota última fue muy muy dolorosa, pero bueno, es fútbol.
7: Javier, una nueva primera vez, 22 años después, séptimo equipo en España, ¿qué te da esto?
3: Pues canas, arrugas y muchas ganas de volver a la Liga Española, que siempre me han tratado muy bien, chicos.
8: Pero ¿viste qué tal? ¿Dijo ayer con Peter, ya podía hablar con los Lim?
3: No, solo hablo con Braulio.
8: Es el último baile de Javier Aguirre, que dijo ayer en México que era sí, que cogiste el Valencia, pero...
3: Pues estás viendo que está... No lo sé, hijo, la verdad es que no lo sé, porque lo que diga Silvia, que es la que manda.
0: Las primeras palabras de Javier Aguirre, nada más aterrizar en la capital del Turia en la mañana de hoy. Decíamos, una gran expectación en el aeropuerto de Manises, donde los diferentes medios de comunicación esperaban la llegada del nuevo entrenador del Valencia Club de Fútbol. Un Javier Aguirre que, lo dicho, directamente de Manises hasta estas instalaciones de la Ciudad Deportiva de Paterna, donde el primero en recibirlo ha sido el director deportivo del Valencia Club de Fútbol, Braulio Vázquez, con un presente muy Javier Aguirre, un regalo muy del técnico mexicano, que es la habitual gorra con la que le vemos en numerosas ocasiones hacer acto de presencia, ya sea en los entrenamientos o incluso en salas de prensa, ¿no? Después de dirigir algunas sesiones, pues ahí estaba Braulio Vázquez con ese guiño, con ese detalle para el técnico mexicano, que lógicamente hoy ya está trabajando y llevaba, como no puede ser de otra manera, su famosa gorra.
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0: Desde luego, al final, bueno, se trata de un gesto de proximidad por parte del director deportivo, de Braulio Vázquez, Javier Aguirre, que se ha topado con Braulio, que le estaba esperando en el hall de esta Ciudad Deportiva de Paterna. A continuación, lo dicho, ha conocido a los miembros de trabajo habitual de primer equipo del Valencia Club de Fútbol, ese primer contacto, ese saludo inicial, para poco a poco ir estableciendo ese día a día y ese trabajo que les va a llevar pues a la convivencia habitual en días de entrenamiento, posteriormente en encuentros, en viajes, bueno, tomando esa primera toma de contacto, como decimos, Javier Aguirre.
1: Es cierto que los que hayan visto ya el vídeo en xarxes, y vota al Puchades ya cuando el equipo estaba en marcha, cuando se había comenzado. 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
0: Pues sí, al final el césped es lo que más le gusta y es donde se sienten cómodos y donde desarrollan su trabajo, ya sea en el día a día, en los entrenamientos o luego en los partidos. Lógicamente, encuentro con Braulio, encuentro con el staff y los jugadores, la plantilla a los que ha visitado en primer lugar en el vestuario del Valencia Club de Fútbol, donde ha ido saludando Orts uno por uno a los miembros de la plantilla del Valencia Club de Fútbol, encontrándose incluso con caras conocidas, Javier Aguirre, de anteriores etapas en banquillos del fútbol español.
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0: Sin ninguna duda, y bueno, lo ha manifestado, ¿no?, en esas primeras palabras que hemos escuchado hace tan solo unos minutos Javier Aguirre. Un primer análisis que ha realizado de la plantilla del Valencia, ha reconocido que ha podido visualizar los primeros partidos que ha disputado nuestro equipo, ha hablado además también de esa reacción y de esos aspectos positivos vistos frente a Deportivo Alavés y Real Sociedad, con resultado disperso frente al conjunto vitoriano y el Donostiarra, pero está al pie de todo lo que ha acontecido aquí en Valencia, por supuesto con esas conversaciones que ha mantenido a lo largo de estos últimos días con Braulio Vázquez. Bueno, lo importante, lo dicho, Javier Aguirre en Valencia, Javier Aguirre ya en la mañana de hoy dirigiendo al equipo por vez primera. Lógicamente, la llegada del nuevo entrenador en una situación de afrontar 3 semanas sin competición conlleva necesidad de estar compartiendo momentos con la plantilla, y de ahí que el Valencia, a diferencia de otros clubes, pues hoy ha trabajado, también lo vaya a hacer mañana y el sábado. Es esa primera triple sesión que quiere tener Javier Aguirre con los suyos para ir poco a poco empapándose de todo lo que es el Valencia y conocer sensaciones, poder charlar con ellos y verlos a los suyos sobre el césped.
1: Sí, al final ya que aprovechar el temps, ya que aprovechar el paró, veníem diento, ¿no?, estos días enrere, comentant el tema del canvi del entrenador i la plegada del Vasco Aguirre, i ha que 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
0: Y es importante tener esa primera toma de contacto y además de forma continuada con el nuevo entrenador. Así ha estipulado que es el proceso de estos próximos días. Por supuesto, descanso el domingo y más adelante disfrutarán de más días de descanso hasta que el Valencia retome el pulso a la competición el próximo día, como decimos, 11 de octubre frente al Racing de Santander. Decíamos, Aguirre al frente del equipo, Javier Aguirre, que no viene solo al Valencia Club de Fútbol, viene escudado por 2 de los suyos, como son Toni Amor y Pol Llorente. Es decir, Javier Aguirre, que viene con un técnico asistente y con preparador físico para afrontar esta aventura en el banquillo del Valencia Club de Fútbol, Pablo.
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0: Toni Amor i Pol Lorente, los hombres de confianza de Javier Aguirre, que han venido junto al técnico vasco, que se suman a los miembros del staff y del cuerpo técnico del primer equipo que permanecen en la disciplina del Valencia Club de Fútbol, ya los que conocéis a la perfección. Ellos, por cierto, llegaron ayer por la tarde, cada uno venía de un punto diferente, y esta mañana se ha producido ya el encuentro visual de Aguirre con su técnico asistente y con el preparador físico. De hecho, tanto Toni Amor como Pol Lorente han sido los que primero han saltado al terreno de juego para comenzar a trabajar con los futbolistas. Posteriormente ya lo ha hecho Javier Aguirre, que tenía tareas pendientes, teniendo en cuenta que ha llegado esta misma mañana, hasta que se ha hecho cargo de la sesión de trabajo de la jornada de hoy aquí en la Ciudad Deportiva de Paterna. Pues como veis, mañana muy pero que muy intensa, mañana de presencia del nuevo entrenador del Valencia Club de Fútbol, y lo más importante, ya trabajando con los futbolistas para afrontar los siguientes retos que tenemos por delante. Pausa y vamos con más asuntos aquí en este informativo. Ahora enseguida vamos a escuchar a Braulio Vázquez, lo mejor de la comparecencia de ayer, algunos titulares que son importantes y que tenemos que destacar al respecto de lo que manifestó el director deportivo del Valencia Club de Fútbol.
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0: Continuamos en el informativo y ya os hemos dicho que Javier Aguirre está en Valencia, que Javier Aguirre ha dirigido su primera sesión. Nos hemos contado con pelos y señales cómo han sido los primeros pasos del nuevo técnico del Valencia Club de Fútbol aquí en la capital del Turia, tomando las riendas del banquillo del Valencia Club de Fútbol. Y venimos de escuchar ayer en sala de prensa al director deportivo del Valencia Club de Fútbol, a Braulio Vázquez, que en su primera comparecencia ante los medios de comunicación, por espacio de más de 30 minutos, estuvo explicando diferentes aspectos. Entre ellos, y es lo primero que vamos a escuchar, hizo alusión a Javier Aguirre, al nuevo entrenador del Valencia Club de Fútbol. Explico un poco cómo había sido todo este proceso, con algún detalle que yo creo que es interesante recuperar, y sobre todo explicando los motivos del porqué de la llegada de Javier Aguirre al banquillo del Valencia Club de Fútbol.
13: Bueno, pues Aguirre, amén de que ya la experiencia que tiene, ya la sabéis todos, tampoco tengo... yo os pongo un ejemplo, el otro día cuando acabó el partido de Vitoria por una diferencia horaria, que él estaba en Los Ángeles, ni lo comento como anécdota para que veáis un poco. Estuvimos hablando del partido de Vitoria a la 1:00 de la mañana, una videollamada, estaba Javi también, y nos estuvo valorando situaciones del equipo, lo que él veía, lo que podíamos necesitar, alguna posición, y estuvimos 1:00. Esto te hablo la madrugada, ya me confundo, después del Alavés, esa madrugada. Entonces, bueno, él también pidió partidos para analizar del equipo, o sea que bueno, y luego también creo que él viene como un reto, porque al final él viene de entrenar a la selección de México, que no es cualquiera, más toda su dilatada experiencia que tiene en España. Bueno, yo creo que Javier, creo que uno de sus valores más importantes es la gestión de grupo, como bien sabéis. Y al final creo que él también, el contexto Valencia no le asusta, porque es una... Por poneros un ejemplo, una de las cláusulas para renovación la puso él. Y al contrario, era súper ambiciosa y él sabe dónde viene, con mucha ambición. Y creo que además necesitamos un poco pues alguien que no le asusten los retos, digamos. Y él para nada le asusta, sabéis la experiencia que tiene en la Liga Española, conoce la Liga y conoce Valencia, que también es importante.
0: Ni mucho menos le asustan retos como este a Javier Aguirre, sino más bien todo lo contrario, le motivan. Y me gusta ese entresijo, ¿no?, que contaba Braulio Vázquez acerca de las conversaciones también ya de madrugada, por ejemplo, después del partido frente al Deportivo Alavés, donde intercambiaban sensaciones acerca de lo que habían visto sobre el terreno de juego.
1: Sí, al final yo creo que ya era pues ese pas previ, ¿no?, al que han sido estos últimos días de fer ese análisis, ¿no?, de ese moment de l'equip, de com l'havien vist un, com havien vist l'altre, també intercanviar, no? Jo crec que ho hauran fet durant aquests dies propostes de com veus tu, que creus que es pot millorar, per on creus que podem atacar. Al final és el que deia abans, van a tindre que treballar colze a colze, un pues en una parcela, en la otra, pero son complementarios y al final pues van a marcar, ¿no? El futuro de estas próximas semanas, estos próximos meses.
0: Una relación entre Javier Aguirre y Braulio Vázquez, que es la que debe reconducir al Valencia al lugar que todos deseamos, que todos queremos, está en manos a la obra. Braulio, desde hace algo más de una semana, y en el caso de Javier Aguirre, desde esta misma mañana en su llegada aquí a la capital del Turia. Hablaba Braulio acerca del porqué de Javier Aguirre, experiencia de sobra en el fútbol español, dilatada trayectoria, reconocimiento también a nivel mundial, con por ejemplo esas tres veces en las que se ha puesto al frente de su selección nacional, y ahora para él toda la suerte del mundo en esta nueva etapa en el fútbol español a sus 67 años de edad. Braulio Vázquez, que ayer hizo alusión a Javier Aguirre, pero también hizo alusión a los motivos de su llegada, al por qué ponerse al frente de la dirección deportiva del Valencia Club de Fútbol, en ese cambio estructural que está realizando nuestra entidad para tratar de encontrar un camino que nos lleve al lugar que nos corresponde, y que por ahí se confía mucho en la figura de Braulio Vázquez. Esto manifestaba nuestro director deportivo al respecto del momento de regresar, de volver al Valencia, lo especial que es para él estar aquí y las ganas y la ilusión con la que afronta esta nueva etapa.
13: Yo creo que puedo aportar, que puedo sumar. Si fuera por comodidad, me quedaban 3 o 4, no sé, los años ya que me quedaban Osasuna, porque llevaba allí muchos años y tenía unas vinculaciones afectivas también importantes, pero también es verdad que es el Valencia, no vengo al 19 de la tabla, vengo al Valencia Club de Fútbol, y yo creo que venir al Valencia es algo muy grande. No me olvido, no vengo porque el campo nuevo está muy bien, fenomenal, pero ahora tenemos que arreglar, gestionar, estar encima, y creo que es un reto importante para mí. Yo no sé si el tener esa vinculación pues hace que luego a veces lo pasas peor, pero bueno, yo creo que al contrario, todavía me genera más ilusión y más ambición de dar lo mejor de mí mismo para que el Valencia salga poco a poco de donde está. El objetivo a largo plazo no toca ahora. El objetivo es tratar de competir ya, porque lo necesitamos, porque al final no podemos obviar una realidad, que estamos penúltimos y hemos hecho un punto en casa y es una situación complicada. Y bueno, yo lo que trato es de que la identificación que tuvo, por ejemplo, el otro día la afición, con el equipo, y me acuerdo que además estaba con Boro viendo el partido y nos marcaron el 0-1, y yo he estado en Mestalla muchas veces, que lo sabéis, y la gente empezó a aplaudir y a animar, y entonces bueno, supongo que les gustaría lo que estaba viendo. Entonces yo lo que trato es de que el Valencia compita. No digo que no haya competido antes, no quiero que se malinterprete, sino que sea habitual que compita, y esa es lo que a día de hoy, porque marcarnos objetivos a largo plazo, Héctor, está muy bien, pero ahora tenemos unas semanas para entrenar, para que el míster conozca a los jugadores, que sea recíproco y que lleguemos a Santander, que tiene la ilusión de, y que son complicadísimos en casa, no porque lo digo yo, porque lo estáis viendo, un equipo que puede pasar de todo en los partidos, por partidos muy abiertos, y pero sobre todo prepararnos para ese día. Y luego la credibilidad, yo sí que creo lo que me han dicho, y además las primeras decisiones, la primera en valenciano se dice FETS, ¿no? Pues la gente querrá, que más allá del discurso que puedo dar yo aquí, que puedo hablar mejor o peor, la gente lo que quiere son hechos, y creo que poco a poco lo estamos demostrando.
0: Pues yo creo que total naturalidad por parte de Braulio Vázquez, haciendo alusión al por qué asumir la responsabilidad en la dirección deportiva, reconociendo que tiene todo el control en esta parcela y poder de decisión, y luego transmitiendo con total naturalidad, insisto, el momento que atravesamos, la necesidad de reacción, el trabajo que hay por delante y el hecho de ir paso a paso, Orch. Primero el 1 y luego el 2, como se suele decir, no querer saltarnos escalones porque llegarán los tropiezos. Entonces, creo que desde el trabajo, desde el conocimiento, eso es importantísimo, afrontar esta nueva etapa.
1: Sí, al final las expectativas, los objetivos a futuro pueden ser todo lo ambiciosos que oigan, pero ya que centrarse, y es un tópic, viendo también 10 enrere, en lo inmediato, ¿no? Que es algo que se utiliza mucho en el fútbol, y ahora el objetivo inicial pues era la contractació del, del nou tècnic i començar a revertir la situació des dels diferents punts en els que es puga atacar per a millorar en el dia a dia, en eixe pas a pas per a plegar eixe partit. 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
0: Para acabar con lo que fue la comparecencia de Braulio, simplemente hacemos la anotación nosotros. Orts hablaba precisamente de ese equipo de trabajo también al que hizo alusión ayer Braulio Vázquez. Conformar esa estructura deportiva en torno a su figura, pero con la colaboración de nuevos trabajadores, nuevos profesionales que se sumarán a la dirección deportiva que ahora mismo encabeza Braulio Vázquez y que por lo tanto ese equipo de trabajo aumentará y será acorde a las necesidades. Pero insistió ayer en un par de ocasiones de no me ha dado tiempo a todo.
1: Sí.
0: Y es normal, porque al final es llegar, es sobre todo centrarse en la figura del nuevo entrenador y a partir de ahí ir tomando también una serie de decisiones. De hecho, ayer cuando le preguntaban por otros aspectos no rehuyó a su toma de decisiones en algunos aspectos que son relevantes.
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0: Y para cerrar con Braulio Vázquez, la apuntaba también Orts. Ayer se le cuestionó de dos maneras diferentes al respecto de posibles incorporaciones para el Valencia Club de Fútbol. Por un lado, mercado de jugadores que están sin equipo, posibilidad que está ahí y que conllevaría la incorporación inmediata, si es que se entiende que es lo correcto, o esperar al mercado de invierno. Braulio no descartó lo primero, es decir, acudir al mercado de jugadores libres, pero advirtiendo que ha tenido experiencias en el pasado que le llevan a pensar que solo situaciones muy concretas serían adecuadas para poder llevarlas a cabo. Y por otro lado, sí que reconoció, pensando en el mercado de invierno, que habría alguna necesidad que pudiera dar con refuerzos de cara al próximo tramo de competición una vez se abra esa ventana. Así que estaremos atentos y cuando haya novedades aquí las contaremos, pero ayer por supuesto también Braulio no descartó ni una cosa ni la otra, por lo que vamos a ver cómo evoluciona. Lo primero que queremos, como decía el propio Braulio, es el próximo día 11 conseguir ese triunfo frente al Racing de Santander. Así que está todo dicho al respecto de los dos nombres propios de las últimas 24 horas del Valencia Club de Fútbol. Javier Aguirre, que ya entrena, que ya dirige al Valencia tras su llegada esta misma mañana a la capital del Turia, y el repaso a esas primeras palabras, primeras valoraciones de Braulio Vázquez como director deportivo, ayer contestando a todas y cada una de las preguntas de los compañeros de los medios de comunicación. Para cerrar la actualidad Orts de primer equipo, repaso agenda de los internacionales, lo decíamos, hoy era el turno de Japón, tenía cuatro compromisos el combinado de Ryusato. En este primer choque frente a Uruguay, sin participación del valencianista.
1: Sí, tenía dos amistosos y después dos partidos de la Copa Kirin, un torneo de carácter amistoso, pero que pues tiene ese carácter de torneo y ese sistema de competición. El día de hoy están empatando de momento contra Uruguay, la selección del Japón, no ha estado en la convocatoria Ryusato, que va a ser también un dels últims en aplegar a esa... a aquest stage, així que esperem que pugui tindre protagonisme en els partits vinents, recordem, Venezuela, Ecuador i després, en funció dels resultats, Panamà o Nova Zelanda en aquest trofeu de la Copa Kirin.
0: Pues eso para Sato. Esperaremos que también en próximos días se entre en acción tanto Aliu Dien como Stole Dimitrievski, además de los jugadores del Valencia Mestalla.
1: Sí, Dien que jugará demà a partir del Snow contra Cabo Verde en partida de clasificación para la Copa de África. Ese primer duel, los altres serán contra Liberia y contra Túnez. Y en el caso de Stole Dimitrievski, habrá que esperar un poquet més fins a dissabte, cuando jugará davant Suiza en la UEFA Nations League y después Eslovenia, Escocia y nuevamente contra Suiza para tancar esta finestra internacional.
0: Los tres internacionales del Valencia Club de Fútbol defendiendo los colores de sus respectivos países. Iremos contando y actualizando cómo van viviendo cada uno de esos partidos que tienen por delante. Ahora, una última pausa en este informativo y vamos con la Academia y nos centramos en lo que fue ayer la derrota en el estreno de una nueva edición de la Premier League International Cup para el Valencia Mestalla.
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0: Recta final del informativo, nos metemos de lleno con la actualidad de la Academia. Ayer, Orts, contamos en directo ese primer partido de Premier League International Cup para el Valencia Mestalla frente al West Ham. Caímos por 2-0. Resultado totalmente engañoso para lo que se vio sobre el terreno de juego.
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0: Tenemos que mejorar en cuanto a efectividad se refiere, concretar ocasiones. Ayer la madera varias veces impidió gol de los nuestros, pero sí, tenemos que poner el foco en lograr batir al equipo rival, pensando también en ese próximo partido frente al Poblense. Eso es algo en cuanto a la mejora que tenemos por delante, pero hubo una realidad también, que fue situaciones que vimos en la segunda mitad, te referías a penas máximas, que por un lado dejaron de señalarse y en el caso contrario, al revés, no debían de haberse pitado y se señalaron.
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0: Pues la situación que reflejó ayer el encuentro es esa derrota, pero con otros aspectos que os contamos, también importante, y sobre todo pensando en lo que viene por delante, el reparto de minutos y la aparición de jugadores que estaban en la enfermería y que necesitan de esa participación para coger ritmo y poder ayudar de aquí en adelante.
1: Sí, precisamente, por ejemplo, el propio protagonista de la previa, Miguel Monferrer, que está en ese momento de tornada, que va a jugar ya en el partido de Liga, que va a tornar a tindre minutos en el día de ir, futbolistas con Carlos Alós, con Mario González, que van agafant ese ritme de competició, i altres jugadors que no havien tingut tant de protagonisme a l'inici de Lliga, com els casos 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
0: Y ahora ya pensar en el Poblense, partido próximo domingo, 12 del mediodía, con el regreso a partir de mañana de Óscar Sánchez como técnico del Valencia-Mestalla.
1: Sí, porque el Mestalla avui ha entrenat en terres angleses después del partido de ahir, agafar vol, tornar a casa esta vez para descansar, y de mañana nuevamente hacia la ciudad esportiva de Paterna a las órdenes de Óscar Sánchez, penúltima sesión de entrenamiento, el dissabte la última, para engestir-ho tot de cara a ese duel contra el Poblense.
0: Y aquí contaremos mañana toda la previa de ese compromiso, también esta tarde en tiempo de Sentimiento VCF. Un último detalle, tenemos nuevo internacional, precisamente uno que estuvo ayer sobre el terreno de juego con Lituania, Taukas.
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0: Pues ahí está, un nuevo internacional en la Academia del Valencia Club de Fútbol, ya lo era con su país y ahora en este caso con la sub-21, Dominika Staukas, después de ayer ser titular en ese partido de Premier League International Cup, en la derrota por 2-0, el filial blanquinegro ya pensando en el fin de semana. Esta mañana se ha ejercitado en tierras inglesas, están regresando, mañana entrenamiento, como decimos ya, con Óscar Sánchez al frente del equipo después de su paso por el banquillo del Valencia Club de Fútbol, con esos dos partidos frente al Deportivo Alavés y frente a la Real Sociedad. Nosotros nos marchamos recordando que esta tarde estamos de vuelta y recordando que Javier Aguirre ya está al frente del banquillo del Valencia Club de Fútbol y que en la mañana de hoy el vasco ha dirigido su primer entrenamiento como técnico del Valencia Club de Fútbol.

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1: Son las 9.
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3: La Generalitat Valenciana ha presentado una contribución a la consulta pública abierta por la Comisión Europea sobre el futuro chip Act 2.0, la nueva estrategia con la que la Unión Europea pretende reforzar su capacidad para diseñar, fabricar y desarrollar semiconductores. Esta iniciativa defiende que Europa debe complementar las inversiones en fábricas y tecnología con una apuesta dedicada para la formación de profesionales, la transferencia del conocimiento al mercado y el fortalecimiento de los ecosistemas regionales de innovación.
2: Nacional.
3: Dormir en un hotel en España cada vez es más caro. La pernoctación por noche roza en agosto los 167 euros. Esta cifra supone una subida del 7,3% en comparación con el mismo mes del año anterior. Baleares se anota el precio medio por habitación más alto de España, superando los 230 euros por noche.
2: Comunidad Valenciana.
3: La Generalitat Valenciana proyecta un modelo de parque del siglo XXI con espacios dedicados al Alzheimer. Las futuras zonas antirriadas de la ciudad de Valencia integrarán elementos de señalización intuitiva y vegetación mediterránea destinados a ejercitar la memoria emocional de las personas con deterioro cognitivo.
2: Deportes.
3: Héctor Álvarez es tercero del mundo en el Mundial Sub-23 de contrarreloj que se celebra en Montreal.
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Paulo Londra y a Lola Índigo. Ahí estaban compartint este perreíto pa llorar. Bueno, pues tenemos a hablar

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2: El Centro de Día Comarcal, un recurso comarcal largamente reivindicado. El futuro Centro de Día Comarcal, ubicado en la calle Fort del Vidre número 34, en una parcela municipal destinada a uso asistencial, contará con 40 plazas para dar servicio tanto a Xàtiva como al resto de la comarca de la Costera. El proyecto responde a una reivindicación histórica de las familias de personas con diversidad funcional que durante años han reclamado la creación de recursos específicos y accesibles en el territorio. El proyecto forma parte del Plan Conviviente Infraestructuras Sociales de la Generalitat Valenciana y la construcción del centro cuenta con una inversión de más de 2,2 millones de euros, financiada con fondos europeos Next Generation en el marco del Plan de Recuperación, Transformación y Resiliencia. El nuevo equipamiento está concebido como un recurso asistencial de referencia para la comarca e incluirá servicios como fisioterapia, talleres ocupacionales, atención psicológica y actividades terapéuticas. Entre los diferentes ámbitos que se dotarán se encuentran los espacios destinados al comedor, cocina, lavandería y almacenes, así como los equipamientos informáticos necesarios para los diferentes servicios. También se prevé el equipamiento específico de la sala de rehabilitación con material de fisioterapia y ayudas técnicas y de un espacio multisensorial destinado al bienestar y la calidad de vida de las personas con necesidades especiales. El Ayuntamiento de Xàtiva ya informó hace tiempo de la obtención de una subvención de 184.993 euros por parte de la Generalitat Valenciana para el suministro del equipamiento del futuro centro después de que la ciudad obtuviera la puntuación más alta entre los municipios que se presentaron a esta convocatoria. El objetivo es que esta infraestructura pueda comenzar a prestar servicio y convertirse en un recurso público de referencia a las personas con diversidad funcional y sus familias de Xàtiva y de la comarca de la Costera.
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es el Self Control, sí, pero el título en Wave. Era así, Fast Boy y Razo. Anteriormente era Antonio Vega quien se izaba el SEO Ángel de Orión. Bueno, pues ese tema tenía peticiones. Era así la reina de África quien se le volía a dedicar a Touch. Bueno, pues gracias, bon divendres, bon fin de...

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1: Son las 11.
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4: El fabricante de chips AMD, la última tecnología en alcanzar una valoración de $1 billón, impulsado por la inteligencia artificial. La estadounidense se suma al selecto club de empresas que superan la capitalización bursátil de $1 billón. El mercado premia su expansión en chips para inteligencia artificial, que recorta distancias con NVIDIA y gana terreno a Intel.
3: Nacional.
4: De la aceituna al pistacho, la alternativa al aceite en el olivar de Jaén. El cultivo de este fruto ha aumentado en los últimos años en la comunidad de Andalucía. La asociación Apistaco prevé trabajar con 260 toneladas esta campaña, 50 más que la pasada.
3: Comunidad Valenciana.
4: El sector de los hornos rurales ha dado esta semana un nuevo paso en su proyecto de vertebración y fortalecimiento comunitario. El municipio de Yuchent acogió esta semana la sede de un nuevo encuentro de trabajo organizado por el proyecto RENT, una alianza promovida por los grupos Asociación Local Carol Schuker, Serra Grossa y Somos Rurales, que tiene como fin principal combatir la desaparición de los hornos artesanos en los entornos rurales y acompañar el tejido profesional del terreno. El encuentro tuvo lugar en el Forn de Jacob en Yuchent, permitiendo a los asistentes conocer de primera mano la experiencia de un establecimiento en activo en el propio territorio.
3: Deportes.
4: El Valencia Club de Fútbol ha despedido esta semana al jefe del cuerpo técnico. El club, presidido por Kiat Lim, comunica la salida del responsable de los servicios médicos, Pedro López Mateu, tras una gestión cuestionada por los recurrentes problemas físicos de los futbolistas.
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Recuerdas a la forma en que recoges tu pelo, anillos de Saturno en tu coletero, al tiempo que se escapa que quieres congelar, al mismo tiempo que en tu corazón comienza el deshielo, a la mirada a la que llamas hogar, a ese aplauso de pestañas entre los parpadeos, al titubeo de tu voz al cantar, al regodeo de dos lenguas que se muerden para no gritar te quiero. Me recuerdas al sutil matiz que separa el dejarlo atrás y dejar ir.

Esta es titula El lenguaje de los coleteros. Jason Raiden y Dani Fernández. 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
0: 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Anem a recordar una gira anomenada Girados.
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2: Paramount alcanza un acuerdo con la fiscalía que allana su fusión con Warner Bros. 12 estados se habían opuesto a la operación por considerar que podía atentar contra la libre competencia. La operación de la adquisición está valorada en 110.000 millones de dólares y permitirá crear un gigante audiovisual.
1: Nacional.
2: Médicos españoles desarrollan un modelo pionero de trasplante que evita el rechazo. Toman células madre del donante y las aplican al receptor para que convivan ambos sistemas inmunitarios. Se logra evitar o reducir el tratamiento inmunosupresor que provoca graves efectos secundarios, incluso tumores.
1: Comunidad Valenciana.
2: La Mancomunidad de la Ribera Alta ha puesto en marcha un paquete de 13 actuaciones que se desarrollan en 21 municipios de la comarca con inversión total de 1 millón de euros procedente de los fondos europeos Next Generation. El proyecto se estructura en tres ejes de actuación que combinan la adaptación al cambio climático, la puesta en valor del patrimonio natural y fluvial de la comarca, la recuperación de espacios públicos, varios de ellos afectados por la dana del pasado 29 de octubre de 2024, refugios climáticos en 12 municipios con un valor total de 400.000 euros, Carcaixent, Carlet, Catadau, La Pobla Llarga, Llombai, Massalavés, Montroi, Real de Montroi, Sant Joanet, Senyera i Tous. Red de rutas cicloturísticas fluviales de ámbito comarcal con una valoración de 300.000 euros. Se recuperará y adaptará caminos rurales y fluviales vinculados a los ríos Xúquer, Magre, Sellent y Albaida y al río Bert o a barrancos como el de Barcheta. Por último, la recuperación de áreas recreativas y espacios naturales en 9 municipios por un valor total de 300.000 euros como son Alberic, Alfar, Algemesí, Alcira, Gavarda, Guadassuar, Manuel, Montserrat y Turís.
1: Deportes.
2: Un juzgado de Madrid ha ordenado esta semana el embargo preventivo del 15,8% del accionariado del Eldense, propiedad de su expresidenta Carolina Holguín, por una deuda con el expropietario del club, Pascual Pérez. Una decisión que llega mientras se concreta la venta del club al futbolista argentino Leo Messi, que ya fue avanzada hace unos días por la directiva. Pérez, a través de la empresa El Flautista, vendió el 6 de octubre de 2025 el 100% de las participaciones del club por 6,29 millones de euros a Holguín. El pago de 5,25 millones de euros se efectuó al hacerse cargo la empresaria colombiana de la deuda que el flautista tenía con el Eldense.
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Dancería de Madonna, pero en una nueva versión. Esta colaboraba Charlie XCX. Ya está disponible, es una de las novedades del día, Dancería After Hours. Una nueva versión del Dancería de Madonna. El llançament aplega uns dies després de que el vídeo del Dancería haya sido nominado a los premios MTV. La canción

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1: El Ayuntamiento de Xàtiva ha acordado conceder los premios Nau de Octubre 2026 a Artur Heras, a título póstumo, Charo Ferri y Juan Ramón Martí, en reconocimiento a sus trayectorias y a la contribución que han realizado desde diferentes ámbitos en la cultura, el patrimonio y la proyección social de la ciudad de Xàtiva. Los premios Nau de Octubre constituyen uno de los principales reconocimientos que otorga anualmente el Ayuntamiento de Xàtiva. Tienen como objetivo distinguir a personas que, por su trayectoria, tira profesional, compromiso o aportación, han tenido una especial relevancia en el programa cultural y social de la ciudad de Xàtiva. Unos galardones que ponen en valor desde diferentes disciplinas y ámbitos a personas que han contribuido a enriquecer la vida de Xàtiva y a proyectar su nombre más allá del municipio. Los reconocimientos se entregarán el mismo 9 de octubre, día de la Comunidad Valenciana, en la puerta de la Aljama, en el acto institucional que tradicionalmente acoge la entrega de estos galardones.
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2: La Generalitat Valenciana ha presentado una contribución a la consulta pública abierta por la Comisión Europea sobre el futuro chip ACT 2.0, la nueva estrategia con la que la Unión Europea pretende reforzar su capacidad para diseñar, fabricar y desarrollar semiconductores. Esta iniciativa defiende que Europa debe complementar las inversiones en fábricas y tecnología con una apuesta dedicada para la formación de profesionales, la transferencia del conocimiento al mercado y el fortalecimiento de los ecosistemas regionales de innovación.
1: Nacional.
2: Dormir en un hotel en España cada vez es más caro. La pernoctación por noche roza en agosto los 167 euros. Esta cifra supone una subida del 7,3% en comparación con el mismo mes del año anterior. Baleares se anota el precio medio por habitación más alto de España, superando los 230 euros por noche.
1: Comunidad Valenciana.
2: La Generalitat Valenciana proyecta un modelo de parque del siglo XXI con espacios dedicados al Alzheimer. Las futuras zonas antirriadas de la ciudad de Valencia integrarán elementos de señalización intuitiva y vegetación mediterránea destinados a ejercitar la memoria emocional de las personas con deterioro cognitivo.
1: Deportes.
2: Héctor Álvarez es tercero del mundo en el Mundial Sub-23 de contrarreloj que se celebra en Montreal.
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0: Holy Ghost.
1: Caput Christo de Slezio.
2: Después de La Calle de los Sueños, a plegar a este silencio. City Dolls en español, ¿eh? Ahí están el Sudos. Bueno, pues un altre tema que presenten per al seu próxim disco. 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
4: El fabricante de chips AMD, la última tecnología en alcanzar una valoración de $1 billón, impulsado por la inteligencia artificial, la estadounidense se suma al selecto club de empresas que superan la capitalización bursátil de $1 billón. El mercado premia su expansión en chips para inteligencia artificial, que recorta distancias con NVIDIA y gana terreno a Intel.
3: Nacional.
4: De la aceituna al pistacho, la alternativa al aceite en el olivar de Jaén. El cultivo de este fruto ha aumentado en los últimos años en la comunidad de Andalucía. La asociación Apistaco prevé trabajar con 260 toneladas esta campaña, 50 más que la pasada.
3: Comunidad Valenciana.
4: El sector de los hornos rurales ha dado esta semana un nuevo paso en su proyecto de vertebración y fortalecimiento comunitario. El municipio de Yuchent acogió esta semana la sede de un nuevo encuentro de trabajo organizado por el proyecto RENT, una alianza promovida por los grupos Asociación Local Carol Schuker, Serra Grossa y Somos Rurales, que tiene como fin principal combatir la desaparición de los hornos artesanos en los entornos rurales y acompañar el tejido profesional del terreno. El encuentro tuvo lugar en el Forn de Jacob en Yuchent, permitiendo a los asistentes conocer de primera mano la experiencia de un establecimiento en activo en el propio territorio.
3: Deportes.
4: El Valencia Club de Fútbol ha despedido esta semana al jefe del cuerpo técnico. El club, presidido por Kiat Lim, comunica la salida del responsable de los servicios médicos, Pedro López Mateu, tras una gestión cuestionada por los recurrentes problemas físicos de los futbolistas.
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0: Menudo inicio, que se note que estamos en el fin de semana dándole muy fuerte a Sí Lo Es, todos los besos, con el remix de nuestro vecino, de nuestro socio, de nuestro compañero aquí en la radio, Onrubia desde H-Sound, Telita.
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1: A la última contigo, claro que sí, con todos los sonidos de actualidad en esta hora que escuchas aquí a diario del Reino Show.

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0: Esta noche sal con la cabeza bien alta, ¿eh? 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

0: Brother, yo no sé ni cómo yo llegué a casa anoche. Clase lo que era. Y hoy me están tirando de nuevo para bajar para allá, pero yo creo que hoy sí que ha hecho pichadera, que no me esperen.
1: El humo.

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1: El fabricante de chips AMD, la última tecnología en alcanzar una valoración de $1 billón, impulsado por la inteligencia artificial, la estadounidense se suma al selecto club de empresas que superan la capitalización bursátil de $1 billón. El mercado premia su expansión en chips para inteligencia artificial, que recorta distancias con NVIDIA y gana terreno a Intel.
0: Nacional.
1: De la aceituna al pistacho, la alternativa al aceite en el olivar de Jaén. El cultivo de este fruto ha aumentado en los últimos años en la comunidad de Andalucía. La asociación Apistaco prevé trabajar con 260 toneladas esta campaña, 50 más que la pasada.
0: Comunidad Valenciana.
1: El sector de los hornos rurales ha dado esta semana un nuevo paso en su proyecto de vertebración y fortalecimiento comunitario. El municipio de Yuchent acogió esta semana la sede de un nuevo encuentro de trabajo organizado por el proyecto RENT, una alianza promovida por los grupos Asociación Local Carol Schuker, Serra Grossa y Somos Rurales, que tiene como fin principal combatir la desaparición de los hornos artesanos en los entornos rurales y acompañar el tejido profesional del terreno. El encuentro tuvo lugar en el Forn de Jacob en Yuchent, permitiendo a los asistentes conocer de primera mano la experiencia de un establecimiento en activo en el propio territorio.
0: Deportes.
1: El Valencia Club de Fútbol ha despedido esta semana al jefe del cuerpo técnico. El club, presidido por Kiat Lim, comunica la salida del responsable de los servicios médicos, Pedro López Mateu, tras una gestión cuestionada por los recurrentes problemas físicos de los futbolistas.
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1: Son las 5.
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4: Paramount alcanza un acuerdo con la fiscalía que allana su fusión con Warner Bros. 12 estados se habían opuesto a la operación por considerar que podía atentar contra la libre competencia. La operación de la adquisición está valorada en 110.000 millones de dólares y permitirá crear un gigante audiovisual.
3: Nacional.
4: Médicos españoles desarrollan un modelo pionero de trasplante que evita el rechazo. Toman células madre del donante y las aplican al receptor para que convivan ambos sistemas inmunitarios. Se logra evitar o reducir el tratamiento inmunosupresor que provoca graves efectos secundarios, incluso tumores.
3: Comunidad Valenciana.
4: La Mancomunidad de la Ribera Alta ha puesto en marcha un paquete de 13 actuaciones que se desarrollan en 21 municipios de la comarca con inversión total de 1 millón de euros procedente de los fondos europeos Next Generation. El proyecto se estructura en tres ejes de actuación que combinan la adaptación al cambio climático, la puesta en valor del patrimonio natural y fluvial de la comarca, la recuperación de espacios públicos, varios de ellos afectados por la Dana del pasado 29 de octubre de 2024, refugios climáticos en 12 municipios con un valor total de 400.000 euros, Carcaixent, Carlet, Catadau, La Pobla Llarga, Llombai, Massalavés, Montroi, Real de Montroi, Sant Joanet, Senyera i Tous. Red de rutas cicloturísticas fluviales de ámbito comarcal con una valoración de 300.000 euros. Se recuperará y adaptará caminos rurales y fluviales vinculados a los ríos Xúquer, Magre, Sellent y Albaida y al río Bert o a barrancos como el de Barcheta. Por último, la recuperación de áreas recreativas y espacios naturales en 9 municipios por un valor total de 300.000 euros como son Alberic, Alfar, Algemesí, Alcira, Gavarda, Guadassuar, Manuel, Montserrat y Turís.
3: Deportes.
4: Un juzgado de Madrid ha ordenado esa semana el embargo preventivo del 15,8% del accionariado del Eldense, propiedad de su expresidenta Carolina Holguín, por una deuda con el expropietario del club, Pascual Pérez. Una decisión que llega mientras se concreta la venta del club al futbolista argentino Leo Messi, que ya fue avanzada hace unos días por la directiva. Pérez, a través de la empresa El Flautista, vendió el 6 de octubre de 2025 el 100% de las participaciones del club por 6,29 millones de euros a Holguín. El pago de 5,25 millones de euros se efectuó al hacerse cargo la empresaria colombiana de la deuda que el flautista tenía con el eldense.
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1: El Ayuntamiento de Xàtiva ha acordado conceder los premios Nou d'Octubre 2026 a Artur Heras, a título póstumo, Charo Ferri y Juan Ramón Martí, en reconocimiento a sus trayectorias y a la contribución que han realizado desde diferentes ámbitos en la cultura, el patrimonio y la proyección social de la ciudad de Xàtiva. Los premios Nou d'Octubre constituyen uno de los principales reconocimientos que otorga anualmente el Ayuntamiento de Xàtiva. Tienen como objetivo distinguir a personas que, por su trayectoria, tira profesional, compromiso o aportación, han tenido una especial relevancia en el programa cultural y social de la ciudad de Xàtiva. Unos galardones que ponen en valor desde diferentes disciplinas y ámbitos a personas que han contribuido a enriquecer la vida de Xàtiva y a proyectar su nombre más allá del municipio. Los reconocimientos se entregarán el mismo 9 de octubre, día de la Comunidad Valenciana, en la puerta de la Aljama, en el acto institucional que tradicionalmente acoge la entrega de estos galardones.
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0: 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Son las 6. 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
1: La Generalitat Valenciana ha presentado una contribución a la consulta pública abierta por la Comisión Europea sobre el futuro chip Act 2.0, la nueva estrategia con la que la Unión Europea pretende reforzar su capacidad para diseñar, fabricar y desarrollar semiconductores. Esta iniciativa defiende que Europa debe complementar las inversiones en fábricas y tecnología con una apuesta dedicada para la formación de profesionales, la transferencia del conocimiento al mercado y el fortalecimiento de los ecosistemas regionales de innovación.
0: Nacional.
1: Dormir en un hotel en España cada vez es más caro. La pernoctación por noche roza en agosto los 167 euros. Esta cifra supone una subida del 7,3% en comparación con el mismo mes del año anterior. Baleares se anota el precio medio por habitación más alto de España, superando los 230 euros por noche.
0: Comunidad Valenciana.
1: La Generalitat Valenciana proyecta un modelo de parque del siglo XXI con espacios dedicados al Alzheimer. Las futuras zonas antirriadas de la ciudad de Valencia integrarán elementos de señalización intuitiva y vegetación mediterránea destinados a ejercitar la memoria emocional de las personas con deterioro cognitivo.
0: Deportes.
1: Héctor Álvarez es tercero del mundo en el Mundial Sub-23 de contrarreloj que se celebra en Montreal.
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1: Son las 7.
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4: El fabricante de chips AMD, la última tecnología en alcanzar una valoración de $1 billón, impulsado por la inteligencia artificial. La estadounidense se suma al selecto club de empresas que superan la capitalización bursátil de $1 billón. El mercado premia su expansión en chips para inteligencia artificial, que recorta distancias con NVIDIA y gana terreno a Intel.
3: Nacional.
4: De la aceituna al pistacho, la alternativa al aceite en el olivar de Jaén. El cultivo de este fruto ha aumentado en los últimos años en la comunidad de Andalucía. La asociación Apistaco prevé trabajar con 260 toneladas esta campaña, 50 más que la pasada.
3: Comunidad Valenciana.
4: El sector de los hornos rurales ha dado esta semana un nuevo paso en su proyecto de vertebración y fortalecimiento comunitario. El municipio de Yuchent acogió esta semana la sede de un nuevo encuentro de trabajo organizado por el proyecto RENT, una alianza promovida por los grupos Asociación Local Carol Schuker, Serra Grossa y Somos Rurales, que tiene como fin principal combatir la desaparición de los hornos artesanos en los entornos rurales y acompañar el tejido profesional del terreno. El encuentro tuvo lugar en el Forn de Jacob en Yuchent, permitiendo a los asistentes conocer de primera mano la experiencia de un establecimiento en activo en el propio territorio.
3: Deportes.
4: El Valencia Club de Fútbol ha despedido esta semana al jefe del cuerpo técnico. El club, presidido por Kiat Lim, comunica la salida del responsable de los servicios médicos, Pedro López Mateu, tras una gestión cuestionada por los recurrentes problemas físicos de los futbolistas.
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6: Las obras de rehabilitación del Real Monasterio Santa Clara para la implantación del futuro Centro Raimon de Actividades Culturales ya está en marcha, dando inicio a una de las actuaciones patrimoniales y culturales más importantes de los últimos años en Xàtiva. La intervención ha sido adjudicada a la UTE, formada por Estudio Métodos de la Restauración SL y Torres Cámara y CIA de Obras SA, por un importe de 9.327.000 euros, IVA incluido, y cuenta con un plazo de ejecución de 24 meses. El proyecto contempla la rehabilitación integral del Real Monasterio Santa Clara, un conjunto patrimonial de especial valor para la ciudad, con el objetivo de recuperar sus espacios y adaptarlos a los nuevos usos culturales que acogerá el futuro Centro Raimon de Actividades Culturales. El Centro Raimon de Actividades Culturales nace como un espacio dedicado a la creación, la investigación y la difusión de la cultura, con una especial vinculación con la figura de Raimon y con el patrimonio musical y literario valenciano. Las futuras instalaciones están concebidas para acoger exposiciones, actividades artísticas, conciertos, conferencias, programas educativos y diferentes iniciativas de carácter cultural y divulgativo. El acceso principal se mantendrá por la calle Moncada, se recuperarán y pondrán en valor los elementos patrimoniales más significativos del edificio. La actuación cuenta además con diferentes vías de financiación, entre las que se encuentra una subvención de 1 millón de euros de la Diputación de Valencia, concedida dentro del Plan de Recuperación de Patrimonio Valenciano, después de que el proyecto de Xàtiva obtuviera la máxima puntuación técnica entre los 63 proyectos presentados.
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1: Paramount alcanza un acuerdo con la fiscalía que allana su fusión con Warner Bros. 12 estados se habían opuesto a la operación por considerar que podía atentar contra la libre competencia. La operación de la adquisición está valorada en 110.000 millones de dólares y permitirá crear un gigante audiovisual.
0: Nacional.
1: Médicos españoles desarrollan un modelo pionero de trasplante que evita el rechazo. Toman células madre del donante y las aplican al receptor para que convivan ambos sistemas inmunitarios. Se logra evitar o reducir el tratamiento inmunosupresor que provoca graves efectos secundarios, incluso tumores.
0: Comunidad Valenciana.
1: La Mancomunidad de la Ribera Alta ha puesto en marcha un paquete de 13 actuaciones que se desarrollan en 21 municipios de la comarca con inversión total de 1 millón de euros procedente de los fondos europeos Next Generation. El proyecto se estructura en tres ejes de actuación que combinan la adaptación al cambio climático, la puesta en valor del patrimonio natural y fluvial de la comarca, la recuperación de espacios públicos, varios de ellos afectados por la dana del pasado 29 de octubre de 2024, refugios climáticos en 12 municipios con un valor total de 400.000 euros, Carcaixent, Carlet, Catadau, La Pobla Llarga, Llombai, Massalavés, Montroi, Real de Montroi, Sant Joanet, Senyera i Tous. Red de rutas cicloturísticas fluviales de ámbito comarcal con una valoración de 300.000 euros que recuperará y adaptará caminos rurales y fluviales vinculados a los ríos Xúquer, Magre, Sellent y Albaida y al río Bert o a barrancos como el de Barcheta. Por último, la recuperación de áreas recreativas y espacios naturales en 9 municipios por un valor total de 300.000 euros como son Alberic, Alfar, Algemesí, Alcira, Gavarda, Guadassuar, Manuel, Montserrat y Turís.
0: Deportes.
1: Un juzgado de Madrid ha ordenado esta semana el embargo preventivo del 15,8% del accionariado del Eldense, propiedad de su expresidenta Carolina Holguín, por una deuda con el expropietario del club, Pascual Pérez. Una decisión que llega mientras se concreta la venta del club al futbolista argentino Leo Messi, que ya fue avanzada hace unos días por la directiva. Pérez, a través de la empresa El Flautista, vendió el 6 de octubre de 2025 el 100% de las participaciones del club por 6,29 millones de euros a Holguín. El pago de 5,25 millones de euros se efectuó al hacerse cargo la empresaria colombiana de la deuda que el flautista tenía con el Eldense.
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1: Por aquí otra de esas producciones de la casa que además llevará ligada en este 2026 visitas a cabinas y a lugares muy destacados del continente africano. Honey Conti.

0: escríbeme, por ejemplo, en Instagram, @andresonrubia. Aparte, ahora es la mejor época del año para hacerlo, ¿eh? Porque después ya nos quedamos sin hueco para ello.
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0: 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Hemos cruzado ese umbral de ese sonido clásico y volvemos a sentir esa fuerza imparable que siempre le caracteriza.
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1: Por cierto, quedan dos cancioncitas y atención a nuestro cierre. De momento, BL, también con nuestra remezcla.

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